0: caso de una conocida. Se iban a casar.
1: Upa.
0: Tres años de novio, qué sé yo. El casamiento era fuera de provincia de Buenos Aires.

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1: John Jett and the Black Heart haciendo I Love Rock and Roll. 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Y lo que se viene también es la música de Julieta Venegas. Hasta las 7 de la tarde seguimos acá en la pop juntos compartiendo muy buenas canciones. Esto se llama Limón y Sal y lo escuchas acá en la pop.

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1: Charly García sonando con Chipi Chipi. Tenemos una temperatura de 13 grados 6 en la ciudad de Buenos Aires. Para la noche se espera que baje hasta los 12 grados con cielo parcialmente nublado. Mañana jueves, mínima de 9, máxima de 17. Lo bueno, habrá sol. Para el viernes a la mañana también con nubes. A la tarde y a la noche se esperan algunas tormentas. Mínima será de 12 grados, máxima de 20. Sábado, mínima de 15 grados, máxima de 19. Mirá qué cálido los días que se vienen. Pero también el sábado con algunos chaparrones. Estás por Tucumán, nos escuchás en la 99.3. Hoy a la noche, 20 grados de temperatura. Y mañana jueves, una mínima de 14. Seguimos ahora escuchando a David Bowie. Esto es Modern Love, sonando acá en la pop.

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y Jess Dua Lipa sonando acá en La Pop. Y es momento de nuestra despedida porque falta un minuto nada más para las 7 de la tarde. Soy Lucía Rodríguez Bosch. Aquí está Mauro Campañón en los controles. Se queda él con ustedes. Antes también estuvo Daniel Balmaceda esta tarde. Serena Tapia, como siempre, firme en la producción. Nos vamos a reencontrar en cualquier momento, pero vos ya sabés que toda la mejor música de La Pop la escuchás acá de 4 a 7. Quédate que ya viene Volver a Casa con Luispi y Calu. Chau.

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Recién prendes la radio, esta es La Pop, esto es Volver a Casa. Mucha música, tranquilidad, vacaciones de invierno, pensando en aterrizar tal vez o en salir, porque hoy es miércoles y mañana ya para nosotros arranca el fin de semana. Mucha gente sale esta noche por vacaciones, mucha gente se va de viaje, mucha gente armando bolsos porque se va jueves, viernes, sábado, domingo. Algunos regresan con el caballo cansado después de estas vacaciones, este recreo y este reseteo de la cabeza. ¿Cómo andan esas cabezulas? ¿Cómo anduvo la testa hoy? ¿Hubo bajón? ¿Estamos de ánimo bueno, positivo? ¿Qué tal todo? Nos acompaña en este gran equipo Carolina Fernández Henderson en la producción ejecutiva. Está Wati Frignani en la producción productiva. Y está, por fin, Mauro Campagnolo. Ha regresado. Mauro, ¿dónde se fue? Se había ido. Está más amargo que antes. Yo no te hacen bien las vacaciones, Mauro Campagnolo. Mi nombre es Calu Bonfante. Y Luis Piñeiro, otra vez seamos fuori de la copa. Luis Piñeiro no está llegando, chicos. Esto puede durar más de lo pensado. Bueno, ¿cómo están ustedes? Les contamos algo muy positivo y lindo. Vacaciones de invierno, te lo habíamos prometido, y está llegando. Porque, atención, en el Jardín Botánico de Buenos Aires se está haciendo un acto inmersivo en el país de Alicia, a País de las Maravillas. Realidad virtual, efectos especiales. Te meterás en el hueco de Alicia, verás al conejo, al sombrerero. Un mundo en el cual te puedes meter en el Jardín Botánico a cielo abierto. Ideal para tus niños, para vos, para adultos también. Dicen que está buenísimo. Es como estar en el medio del cuento de Alicia en el País de las Maravillas. Y de noche, entre árboles, en ese jardín. Cuidado, te puede sorprender. Y nosotros, en La Pop, tenemos 4 invitaciones, un pack familiar para todos los que están escuchando. Solo para oyentes de La Pop. Todos queremos ir porque nos manijea el mundo Alicia, nos manijea el botánico de noche, el lindo evento para no perdérselo. Atención, el que quiere participar, porque esto es para ustedes, oyentes de La Pop, gracias por estar ahí siempre. Si nos cuentan, para poner algo positivo también, la pequeña maravilla que les sucedió hoy, sea me encontré plata, me acordé de un vecino, me mandaron un mensaje, me vino un regalo, me devolvieron el libro, me crucé con mi abuela, no me cobraron tal cosa, llegué a fin de mes, hice unos ricos ñoquis. Cualquier maravilla que te haya sido posible hoy, la compartimos. De paso le ponemos un manto positivo a la situación y de paso participas por entradas para el

maravilloso mundo de Alicia en el Botánico. 11-2852-1015, 11-2852-1015 es nuestro WhatsApp. Nos decís tu pequeña maravilla, cortito, al pie, lo que te pasó lindo de este día, y todos participan de este hermoso evento, que ojo que le queda poco, ¿eh? Bueno, maravilloso mundo de Alicia, regalo de la pop. ¿Arrancamos con música, con canciones? No, mira. Arriem, queridos, sonriamos, veamos al lado bueno, luminoso, lado positivo, maravillas que te hayan pasado. Como esta canción que habla de Shiny Happy People, gente brillante y feliz. Bienvenidos, esto es Radio Pop, esto es Volver a Casa. ¿Dónde está Piñeiro? ¿Está en el agujero de Alicia? Ya lo veremos.

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2: Hola, Calu. Soy Carlos de Morón. La pequeña maravilla que me pasó hoy, que hoy cobré la quincena, la venía esperando y terminé temprano de trabajar. Y quería participar por las entradas para el maravilloso mundo de Alicia.

0: excepción, Gustavo Cerati, grandes guitarras, grandes canciones. En esta jornada que está terminando para algunos, empezando para otros, en las 7 y cuarto es temprano todavía. Gente que está yendo a hacer judo, gimnasio, cuánta voluntad. Nuestra admiración y nuestro respeto a los que en este momento se están poniendo las calzas, el buzo y están saliendo a hacer actividad física que otros no hicimos. Momento de noticias en la Pop 101.5 en Volver a Casa.
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0: 7 y cuarto y 12 grados en Buenos Aires. La temperatura, algunas cosas que pasaron mientras vos estabas haciendo otras. Tragedia en San Juan. Cayó un helicóptero y confirmaron el fallecimiento de sus 7 ocupantes. La aeronave se estrelló en la zona norte del parque Ichigualasto, donde había una capacitación de incendios forestales. Iban desde La Rioja hasta San Juan y se cayeron.
4: Dios, ¿dónde estabas?
0: CETERA convocó a un paro nacional docente para el lunes 3 de agosto. La Confederación de Trabajadores de la Educación anunció una medida de fuerza exigiendo la convocatoria paritaria y la restitución de fondos educativos, lo que afectará a todas las escuelas públicas del país tras el receso invernal, reiteramos, 3 de agosto. Hay más.
4: Dios, ¿dónde estabas?
0: Aumentos en agosto, habrá subas. En servicios, alquileres, colegios privados y prepagas, transporte, peajes, gas, agua y luz tendrán también nuevos cuadros tarifarios.
4: Dios, ¿dónde estabas?
0: Deportes Fútbol Liga Argentina Profesional. Se sigue jugando esta segunda fecha de este torneo con estos partidos. Ya jugó Barracas Central, Aldo Civi, Mar del Plata. Quedó 1-0, ganó Barracas. Ya jugó Defensa y Justicia y Deportivo Riestra. Ganó Defensa y Justicia 2-1. Y están jugando Gimnasia Esgrima de la Plata versus River. Y cierran 21-30 Instituto Córdoba Platense un poquito más tarde. Gimnasia y River por ahora 0-0. Cualquier cosa les avisamos, quédense.
4: Dios, ¿dónde estabas?
0: Reiteramos en Buenos Aires.

Aires, 12 grados, 6 décimas. Silencio, seguimos. Seguimos por acá. Ah, ahora sí. Hasta las 21 no paramos. ¿Dónde está Piñeiro? ¿Quién se lleva el regalo de Alicia en el País de las Maravillas? ¿Quién renunció al gobierno? Bueno, después se los contamos. 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
2: Muy buenas noches, Calu, Guati, Luis y donde quieras que estés, Javier de Elviso. Bueno, después de haber estado 4 o 5 días afuera porque mi bendición chiquita patinó en Cipolletti, hoy me reencontré con mi nieto después de tanto tiempo. Y fue una alegría enorme ver cómo venía, cómo corría, cómo se reía y eso. Esa es mi alegría de hoy. Aparte de mis dos hijas, el nuevo nieto. Aguante la pop.

En otras radios tenemos muchas canciones. Está Luis Piñeiro de Franco, Compensatorio. ¿Dónde está Luis, chicos? Fuera de broma. Bueno, vengan a buscarlo a la puerta, loco, hagan sentada. Tránsito para el que está circulando por la ciudad de Lepiane con demoras en toda su traza en ambos sentidos, como siempre. General Paz lenta entre Mataderos y Devoto. Cantilo con demoras desde Aeroparque. Sigue también la demora hasta Panamericana. Acceso este, kilómetro 29 y medio. Reducción del carril izquierdo por trabajo sobre calzada. En un rato seguimos con el tránsito. A ver si se acuerdan de esto. Esta canción, ¿cuántas veces la escuchaste y no sabés ni lo que es? Te digo noventas. 95. Casi 2000. Para Lamas. Tema que bailaste y se llamaba Dos Margaritas.